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Hola, yo soy Emily Guerra. Gracias por acompañarme en la fiesta. Les traigo una mezcla ecléctica de ritmos, sabor latino local, regional e internacional, todo en un formato bilingüe. Regreso en 5 minutos después de las noticias. Gracias. Thank you.

Bienvenidos, gracias por acompañarme en la fiesta. 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Empezamos la hora con un instrumental. We start the hour with an instrumental. And this hour with Jorge Struns and Ardisher Farah, Struns and Farah from Costa Rica, con la canción Bello Mundo, A Beautiful World, del álbum Fantaseo, con las guitarras españolas.

Estuvimos en Texas con Elsa García con la canción Qué Bonito, How Beautiful. Y antes eso de México, Joan Sebastian con la canción Una Noche Más, One More Night. Y ahora nos vamos a Texas con el grupo Fantasma de Austin, Texas, con la canción Caramelo.

una canción tradicional, Tres veces te engañé, Three Times I Deceived You, interpretado por Ruben Ramos and the Texas Revolution, going back before he was with the Mexican Revolution, and before that from California, La Santa Cecilia, con la canción El Farol, The Streetlight, un tango en su álbum Noche y Citas, Night and Dates. Y ahora vamos a México con Carmen Rivero y música de Colombia. Les canta Linda Vera la canción Cartagenera de los auténticos 20 éxitos de Carmen Rivero.

The Queen of Trinidad, Calypso Rose. Con un calypso que compuso ella, Calypso Blues, the name of the song. And before that, another oldie, going back to the 50s with Benny Moray, con otra canción que él compuso, un mambo. Las Mangoleles, bailando aquí en la fiesta con música de tiempos pasados, dancing away with music from times gone by. And here's another oldie with Tito Puente and his cha-cha-cha, un instrumental aquí en la fiesta. Gracias.

Gracias por acompañarme en la fiesta. 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Empezamos la hora con un instrumental. We start the hour with an instrumental. Y esta hora con Jorge Strunz y Ardeshir Farah. La canción El Papelote, The Kite, is the name of the song from the CD Fantaseo.

Acabo de llegar. I just arrived. Orquesta original de Manzanillo. Un son cubano, es como dijo él. It's a Cuban son. I just arrived. And before that, Strunz and Farah, El Papelote, The Kite. Y vamos ahora con música mexicana, con Mariachi Mujer 2000. Desde el norte de California, from Northern California, from Fresno, California, the all-female mariachi group, con la canción El Mercader, The Merchant.

artista tejano Tex-Mex artist Ruben Ramos and the Mexican Revolution, La Empaliza, de su álbum The Collector Series. Before that, Yolanda del Río de México con la canción Llorar, Llorar, Llorar, to cry and cry and cry. And we start off with Mijares, música de José Alfredo Jiménez, La Media Vuelta, The Half Turn, Retirada, Withdrawal, y Amanecí en Tus Brazos, I Woke Up in Your Arms. Y vamos ahora a la ciudad de Juárez, aquí en la frontera. Se llama el grupo Los Frontera de Ciudad Juárez, and the group is called From the Border of Ciudad Juárez, con la canción Mi Cafetal, My Coffee Plantation.

Pedro Fernández con la canción Que Esto y Que El Otro, With This and That, Dime Mi Amor, Tell Me My Love is the Name of That CD. La Santa Cecilia les cantó Sacude la Pereza, Shake Away That Laziness. Buenaventura se llama el álbum on Universal Records, La Santa Cecilia, a group out of California. They've performed all throughout the Southwest. Before that, Los Fronteras de Ciudad Juárez from Ciudad Juárez, Mi Cafetal, My Coffee Plantation. Seguimos bailando con jazz latino y Hilton Ruiz de Nueva York, la canción Steppin' with TP, Tito Puente, aquí en la fiesta Jazz Latino.